Y el momento de hablar del Mundial ya llegará, falta cada vez menos, como también llegará la época de vacaciones de invierno, pero todavía estamos en otoño. Pensando cómo elegir música, qué tema no puede faltar, si es una balada, si es música argentina, si son dos temas de música argentina, si un tema bien rock o bien pop o un retro dance, bueno, todo en cuanto a recuerdos pasan por acá.

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Siempre saludamos a la gente que hay que agradecerle, que es sponsor, comercio, firma, empresa, que no puede faltar. Esto sigue siendo un lindo encuentro, Eternos Hit de día jueves.

la música, nos va llegando a poco al final, a la cornisa, ahí al fondo del programa. Es decir, últimos temas, mirá que se agota la música. Igualmente, mañana vuelve renovado con todo. A aprovechar que se nos termina.

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0: Último bloque de música pedida, ya voy guardando el mate, yerba también, por supuesto edulcorante, la gente del staff guardando toda la parte técnica, la parte comercial, y desde el lado Rodolfo Laconi en conducción. Momentos finales y después nos vamos.
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Gracias por todo, ahora sí, todo guardado, preparado para decir que mañana, listos acá con auriculares, computadora, teléfono, mouse, cargadores, etcétera, etcétera, compartamos otro buen momento. Esto fue Eternos Hit, versión de jueves. Hasta mañana. You got it.

Hasta acá llegamos por hoy en Eternos Hits. Te esperamos la próxima con esas canciones que siempre te acompañan. Gracias por tu compañía.

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